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1: Dele bueno, muito boa noite estimados ouvintes aqui a pouquinho teremos, estará na nossa companhia vamos ter Dr. Wilker Dias executivo da plataforma de CID que vai comentar aqui sobre o pacto dizia sobre o apelo da Amnistia Internacional sobre investigação independente sobre os assassinatos de membros do Anamol e Clésio O Foi, economista moçambicano, vai falar aqui sobre o bloqueio do Estreito de Hormuz no Irão, que ameaça desencadear a crise alimentar mundial. Fique connosco, daqui a pouco estaremos no ar, como com a Birimaba.
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